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1: Y seguimos avanzando en este primer set con los temas que están sonando más aquí en Uruguay. Lugar número 5, lo que se va, Lauta y Obra de Arte. Recordá que vos podés programar tu canción, podés hacer sonar tu mejor música, ¿sí? A través de nuestras comunidades de Instagram, de Facebook, de TikTok, en X. Seguime por allí. Cierra esta lista con los temas que están pegando más fuerte aquí en Uruguay. Lugar número 6 para María Becerra. ¿Qué ganas de comerte? Sube el volumen. Vamos.

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Franco Augusto, con la participación de Lucas Zugo. Ya besé, es lo nuevo trabajo que está sonando por allí, un adelanto de la próxima primavera. Estamos con todo lo que será la previa de la primavera 26, que ya se viene septiembre, así que prepárate. Ahora se viene lo nuevo de Farruko y después llega El Elegido.

Qué placer para quien te habla, Robert, en nombre de todos los integrantes del programa, invitarte a que subas el volumen porque llega el momento de presentarte uno de los últimos elegidos del invierno 26. Sí, así es, porque ya se viene toda la producción primavera 26. Aquí está Luis Fonsi, me despido y por supuesto te invito para mañana aquí en la radio que más escucha. Seguimos en este invierno 26 rumbo a la primavera. Sube el volumen, vamos.

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2: 21 horas, 42 minutos.
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1: 21 horas, 55 minutos.
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Royals, Lord, ¿qué tal? ¿Cómo están? Claro, ese era el título musical del inicio de nuestro programa. Otra noche espléndida para seguir viajando en este encuentro musical, en este encuentro emocionante de cada noche. Descubrimos el primer bloque musical y luego cerramos hoy esta temática de cuentos de faros. Tenemos uno más, que justamente el cuento se llama El último faro, después de la música.

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0: Bill Conti, Voy a volar ahora, Tears for Fears, Grita. Y luego fue Génesis, Tíralo todo.
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El último faro nos cuenta esto. El intenso viento de otoño golpeaba sobre las rocas sueltas, haciendo girar a las más pequeñas. En el telón oscuro de la noche, la luna fría y redonda iluminaba al faro con su reflejo de tal manera que daba la impresión de ser más blanco que lo habitual, como si estuviese construido en mármol puro. Nicolás se encontraba sentado en la cabina de aquel último faro del mundo, ubicado muy al sur, donde nadie se atrevía a ir. Esta antigua torre estaba construida desde hacía muchísimo tiempo sobre las ásperas rocas que sobresalían del mar. No existía nada más en aquel sitio, solo ripio y un viento voraz, ni habitantes ni casas. Y el pueblo más cercano a 140 kilómetros de distancia. 3 generaciones habían estado encargadas de custodiar el lugar, guiando a los barcos fuera de los peligros existentes del mar. Los tiempos habían cambiado. Primero su abuelo, que orientó a cientos de barcos por días y días, y cuyos capitanes le contaban historias sorprendentes que él a su vez le contaba a su hijo, y este a su propio hijo, Nicolás, que aprendía las leyendas sobre el mar.

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Stevie Wonder, Master Blaster. Jackson Browne también estuvo en nuestro faro, lo hizo con el tema Corriendo al Vacío, y lo siguió Led Zeppelin con Un Montón de Amor.

Y como todo en la vida, las cosas fueron cambiando. Y por estos lugares ya no pasaban los barcos como lo hacían antes. Todo se encontraba completamente desolado. Y muchas veces, Nicolás se sentía la última persona en el fin del mundo. Lo acompañaba a su soledad. Y lo único interesante que sucedía era que en cada otoño pasaba por esas aguas un barco blanco, con sus velas del mismo color, proveniente del sur, con un andar siempre calmo y pausado, y que por más que las olas lo golpeasen o las tempestades arremetiesen sobre el mismo, no mutaba su andar. En cada oportunidad, sentía que el barco lo llamaba para emprender un viaje fantástico. Esta vez Nicolás corrió sobre el muelle rocoso hasta llegar a la nave. Vio al capitán de barba blanca que le hacía señas para unirse a su aventura y así lo hizo. Al subir al barco, notó la sincronía de los marineros que cantaban y remaban al unísono mientras navegaban por las aguas oscuras. Se acercó para hablar con el capitán y este le contó que se dirigían más allá del sur, recorriendo varias islas a donde muy pocos marineros han ido. Islas que no se encuentran en los mapas y que están ubicadas más allá de lo conocido.

0: Simon and Garfunkel, Puente sobre aguas turbulentas. Bonnie James, Aguas de marzo. Y Pia Sadora nos regaló Un pedacito de cielo.
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y acompañando nuestra historia de Faro, Chic Corea y Yo No Estoy Loco Por Ti, A Taste of Honey, Boogie Oogie Oogie, y luego fue Peter Kent, Tú Eres Todo Lo Que Necesito. El capitán dijo, llegamos a Norian, la tierra de las mil maravillas. Cuando pasaron muy cerca de sus costas, vio que las cúpulas de sus templos se perdían en las nubes blancas del cielo. Eran impresionantemente altas. En los murallones grises se distinguían tejados misteriosos y espeluznantes estatuas seductoras y calles hechas como de huesos humanos. Tal fue la atracción que Nicolás sintió que le imploró al capitán poder atracar para recorrer aquel lugar. Pero aquel amablemente se rehusó. Le dijo que muchos habían entrado a Norian, la ciudad de las mil maravillas, y ninguno había vuelto. Solo entidades demoníacas y perversas que dejaron de ser humanas deambulaban por aquellas callejuelas. Esta transformación era producida al cruzarse con el rey oscuro de aquellas tierras.

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0: Brian McFadden, Siempre Aquí. Marillion, Clayley. Y Mentes Sospechosas, el tema musical.
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0: Elvis Presley. Y así el barco siguió su curso durante muchos días, tras un pájaro que volaba rumbo al sur. Su plumaje era rojizo. Tiempo después, arribaron a otras tierras con hermosas flores de múltiples formas y colores y arboledas de fondo con una música celestial. Cautivado por semejante cuadro, le rogó nuevamente al capitán atracar en aquellas playas. El hombre de barba no dijo nada, pero lo observó detenidamente. Al pasar el barco por aquel lugar, se produjo un fuerte viento que llenó todo de un fuerte hedor a muerte, de cuerpos corrompidos, de cementerios exhumados, de un lugar arruinado por la peste. Mientras partían presurosamente de aquellas tierras, el capitán dijo: «Eso es Kiliox, el país de los goces insatisfechos». Y nuevamente el barco siguió al pájaro rojizo, y así pasaron los días de aguas calmas y fragancias, hasta que finalmente una noche de luna anclaron en el puerto de Enix. La entrada era un arco de cristal. En este lugar, que era el país de la fantasía, lo más parecido al paraíso que Nicolás hubiese imaginado. Allí no existía el tiempo ni el espacio, ni el dolor, ni la muerte, ni la maldad. Y allí permaneció muchísimo tiempo, años quizás, recorriendo cada rincón interminable de aquellas tierras, con hermosas flores y fragancias, fantásticos templos y castillos. En aquel lugar eran todos plenamente felices y libres. Una noche vio nuevamente, y después de mucho tiempo, al pájaro rojizo volando bajo la luna llena. Nicolás sintió la necesidad de abandonar aquel paraíso y continuar su camino hasta llegar a las tierras de Kilión, lugar donde habitan los dioses, donde llegan las aguas de todos los mares existentes. El capitán no quería abandonar Enix, pero no podía dejar partir solo a Nicolás, así que subieron al barco y siguieron su curso hacia las tierras de los dioses. El hombre de barba siempre le repetía que deberían volver, que no tendrían que seguir adelante. Pero Nicolás estaba obsesionado con aquellas nuevas tierras. Cuando se cumplieron 31 días de perseguir aquel pájaro rojizo, finalmente habían llegado a Xilion. Eran dos enormes esfinges con caras felinas, donde el agua caía de sus bocas generando una bruma impresionante sin poder divisar más allá. El barco siguió navegando y una vez que hubieron traspasado aquellas inmensas estatuas, no se encontraron en las tierras de Xilion, sino en aguas sumamente tumultuosas, y así el barco no pudo controlar su curso ni maniobrar, y la corriente se los llevó con muchísima fuerza.

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Johnny Logan, ¿qué hay de este año? Y nuevamente hoy, la compañía de Foreigner. Quiero saber qué es el amor. Caían rayos sobre la nave, hasta que sucedió lo peor. Se escuchó un ruido de cascada. Allí adelante se encontraba una gigantesca catarata donde los océanos del planeta se hundían en un abismo. Todos gritaban desesperadamente con caras de espanto mientras el capitán repetía: «Nunca debimos venir, ahora es demasiado tarde, el poder de los dioses está sobre nosotros». Nicolás solo atinó a acurrucarse y cerrar los ojos, y así el navío cayó en las profundidades del abismo entre gritos y personas volando para luego perderse en la bruma. Y esto fue lo último que vio. Al abrir los ojos, se encontraba en la cabina de la Torre del Faro. Miró el reloj en la pared y el tiempo no había transcurrido. Era la misma hora y el mismo día en que había partido. Al día siguiente, en los acantilados, encontró parte de un mástil blanco entre las rocas y un pájaro rojizo muerto. Y el barco blanco nunca más apareció por aquellas aguas.

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0: Ellie Goulding en mi mente. Y en People, no busque algún cómplice. ¿Qué les ha parecido nuestra travesía por tan distintos faros durante toda la semana? Todos inspiradores, por cierto. Todo depende de la sensibilidad de cada uno. ¿Y ustedes? ¿Qué imagen, qué cuentos se pueden hacer de su faro? Que pasen muy, pero muy bien. Gracias por seguir acompañándonos cada semana. Y que mañana para todos ustedes sea lo mejor.
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0: Muchísimas gracias. Gracias.
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0: Muchísimas gracias.
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1: Llegamos a la parte más importante del show, en la cual todos tenemos que cantar muy fuerte. Así que los invitamos a que levanten todas sus linternas arriba y cantamos juntos esta canción que estoy seguro que la conocen.

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1: 5:31.
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¿Alguien se emborrachó por amor? No escuché. Muy pocos, ¿eh? Bueno, a esos pocos los quiero con la manito bien arriba. Y a los que no, también, con la manito bien arriba agitando la canción.

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1: 6:01.
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15: Bueno, ¿qué tal? ¿Cómo estás? Bienvenido a Mega Radio Top Show. Baja un poquito, le podés bajar un poquito. Ahí está, me estás matando. Bienvenidos, diosos, idolómetros. Mientras el sonido de la City circula de fondo, porque es así, a vivo en todo el país, para recorrer tu sistema auditivo con buenas canciones. Sebastián, DJ Class, Ulises Checky por acá para hacer que todo suene más fuerte. Claro, estás en Subí el Volumen.
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15: Arrancamos con Juanes. Cuando estamos tú y yo. Bienvenidos.

llegamos a Colombia. Bueno, en realidad Colombia vino acá, no llegábamos con el tema de Cash. Juanes, cuando estamos tú y yo. Prepárate, porque es tiempo de viajar en el tiempo para...

0: Las Spice Girls con Buena B. Uno más de los 90, pero un poco más atrás, 1991, arrancaba esta década con los CMC Music Factory. Gonna make you sweat. Terrible clásico.
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1: Uy, vuelve de Police a poner buen clásico. Buena música ponemos. ¿Cómo? ¿El qué? ¿Sawan? No, ¿cómo? Se me fue la palabra. Bueno, ya va a volver. Every breath you take. Subí el volumen.

0: Una que si estabas en el reservado del boliche, wow. Canciones para apretar. The Police, Every Break You Take. Superclásico 1983. Subimos el volumen ahora para The Pretenders, Don't Get Me Brown. Mucho clásico, mucha música, mucha historia.
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Los tremendos clásicos suenan en su día especial para The Pretenders, Don't Get Me Brown. Bueno, el que se viene también es como uno de los íconos cuando te vas a alguna fiesta vintage retro. Y suena Europe con The Final Countdown, la última cuenta regresiva.

0: tremendo clásico Europe para The Final Countdown, la última cuenta regresiva. Clásicos que no paran. Te llevamos hacia 1988 para escuchar Lo que obtienes es lo que ves. La genial, la recordada Tina Turner, que hace muy poquito nos dejó, pero no, porque escuché la música que tiene.
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0: Tina Turner. Ya venimos. Hoy hay clásicos.
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1: 6:32.
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1: Wow. Esto sonaba en 1987. Starship. Música de película también. Nothing gonna stop US now. Tremendos clásicos para recordar antes de saber qué historia hay de por medio.

Jeep. Tremendo clásico para 1987. Chicas, vamos a divertirnos. Bueno, las chicas solamente, porque ellas quieren divertirse. Genial, Cyndi Lauper le pone este sonido clásico a subir el volumen para llevarnos, transportarnos, regresar hacia 1983.

0: clásicos y más clásicos en Subí, Cyndi Lauper. Las chicas solo quieren divertirse ahora. The Cars. Podrías pensar. You might think. 1984 para seguir poniéndole sonido vinilo a tu vida.
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0: The Cars, para este clásico de 1984, del 84 al 78. Para escuchar a Toto con Quédate en la línea, Hold the Line. Parte del disco debut de Toto de aquellos años.
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0: los 70, Toto con Hold the Line. Quédate en la línea. Ya venimos.
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3: 7:08.
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1: 7:55.
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35: 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Hoy estoy así encendido.
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37: Creo que ojalá me hayan podido entender.
38: ¡Explosión pura, nene! ¡Atendé!
37: Se va todo al carajo.
3: Iniciamos. Invadiendo los aires de la ciudad y el área metropolitana.
37: Una de dos. O me levanto temprano o me levanto de buenas. Con todo no puedo. Las dos juntas al mismo tiempo no.
39: ¿Estará haciendo nonito ya?
40: Esta sí que es una buena noticia.
3: Bien, vamos para la música.
38: ¡Endereza la nave que partimos, nene!
41: No, vamos a hacerlo como es.

Hola, hola martes, hola, hola, ¿cómo están? Bienvenidos, bienvenidas. Qué placer inmenso el de volver a escucharnos, el volver a encontrarnos en la mañana de 89.7 Scorpio FM. Mateo Hernández, mi nombre, desde Dolores, Uruguay, para el mundo, a través de scorpiofm.com.uy. Nos retransmiten satélites, amigos y enemigos, para que nos escuchen planetas cercanos y lejanos. ¿Cómo están las guapas, los guapos, los cocorocos y los ositos de peluche de mi ciudad, de mi país, de todo el dial?

INUMET, el Instituto Uruguayo de Meteorología. No quiero adelantar mucho, pero se viene el frío de vuelta. A partir del sábado, domingo, lunes, temperaturas cercanas al 0 grado, las mínimas, máximas de 13, 15 cuando mucho. Hablaremos en un ratito de esto también. Bueno, vamos arriba, mi gente, que no decaiga, vamos con todo. Arrancamos el martes entonces, primero de septiembre del año 2026. Le queda poco este año, así que a disfrutarlo, a vivirlo, ¿eh?

0: 8:14 de la mañana, momento de noticias.
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0: Bueno, arrancamos por el pronóstico del tiempo, ¿les parece bien? Que era de lo que veníamos hablando. Actualmente 9 grados 8 décimas la temperatura, vientos del sur sureste a 9 kilómetros en la hora aproximadamente, 1018.6 hectopascales la presión, 100% de humedad y hay muy poca visibilidad, 0.2 kilómetros de visibilidad. A cuidarse a la hora de manejar, salir a la ruta, ser previsibles, controlar la velocidad. Hay como una especie de llovizna, así que el suelo puede estar mojado, ¿eh? Así que a tomar las precauciones del caso, nada más, si podemos prevenirlo, nunca será un accidente. Para lo que resta de la jornada de hoy, algo nuboso y nuboso. Para la tarde, cielo claro, algo nuboso con periodos de nuboso, neblinas. 20 la máxima para hoy, para mañana miércoles 7:23, máximas y mínimas. Algo nuboso y nuboso con periodos de cubierto, desmejorando hacia la tarde-noche del miércoles. El jueves, lluvias. Nuboso, cubierto con precipitaciones, tormentas aisladas, 19 y 11. El viernes no hay lluvias, las máximas serán de 18 y las mínimas de 6. Y a partir del sábado va a venir un poquito de viento y van a bajar considerablemente las temperaturas.

El Poder Ejecutivo incorporó 12 fármacos al formulario terapéutico de medicamentos. Las incorporaciones al listado significa que quienes los necesiten pasarán de pagar miles de pesos a abonar un ticket único de 300 pesos por tratamiento para enfermedades tales como el EPOC, la diabetes y la endometriosis.

La Cámara de Casinos elaboró un proyecto de ley para terminar con la ilegalidad monstruosa en los juegos de azar en línea. Bueno, hay las físicas también, ¿no? Hay una en cada esquina.

Bordaberry dijo que le preocupa muchísimo el récord de acciones de amparo contra el Fondo Nacional de Recursos. Y sí, cuando el Fondo Nacional, cuando no te entregan un medicamento, Bordaberry, hay que ir lamentablemente a la acción de amparo. El paciente tiene derecho. No sé si te enteraste, claro. Él porque puede pagar cualquier tipo de medicamento, ¿no? Ocho de la mañana, 18 minutos.

Rusia e Israel negaron la acusación de Pedro Sánchez sobre la difusión de noticias falsas que desencadenaron la crisis de Ceuta y Melilla.

Trabajo penitenciario, el Frente Amplio y el PUNS hará un proyecto de ley para darle un marco legal. La iniciativa de los legisladores del MPP aún no fue presentada formalmente, ya que está a estudio en la bancada del Frente Amplio. Trabajo penitenciario. Orsi encabeza hoy martes un nuevo Consejo de Salarios. Consejo de Ministros, mejor dicho, perdón. Consejo de Ministros en Torre Ejecutiva. UTE da ganancias por 193 millones y transfiere 70 millones a rentas generales. Militar que iba a contramano y llevaba a tres menores del INAU sin permiso, mató a un motociclista, siniestro fatal en Las Piedras. El gobierno mantiene el precio de los combustibles a pesar de que la unidad reguladora pedía un aumento en naftas y en gasoil. Los precios de los combustibles quedan iguales entonces. Aprobación de la gestión de Orsi presenta una leve recuperación según encuesta de Factum.

0: Bien, hasta aquí las noticias de entonces, presentadas por Frutería Modelo, precios modelos, clientes contentos. 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

Here I Am, la música junto a los V40. Here I Am, 8:27 de la mañana. 8:27 de la mañana.

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1: 8:31.
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0: Se llama Algo de Vos, es la música de Las Pastillas del Abuelo. 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

año 1996, perteneciente al álbum Traveling Without Moving. La canción habla de una criatura fascinante de otro planeta, libre, misteriosa y difícil de alcanzar. Me encontré con una mujer extraordinaria que parece venir de otro mundo, dice por ahí el cantante de funk y la banda de Head, la banda de JK. 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

En definitiva, en resumidas cuentas, la canción no dice simplemente me gusta, dice en esencia eres tan diferente que parece que no perteneces a este mundo, por eso me gustas tanto. Ya estamos jugando a través del 097-387-812. Tenemos el desafío que hoy propone Chávez, Hoy lo tiró Chávez, dice acá estoy colaborando. Muy bien. Difícil el de hoy, vamos a decir la verdad. Aunque el primer mensaje de Silvana ya lo dio por tierra. Ya no es más difícil, ya parece ser fácil. Desafío que podemos compartir a través del 097-387-812 en el estado, ahí lo ves.

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0: Nuevamente sonando la mancha de Rolando con este ¿Dónde vamos? 9:05. Buen día, Mateo. Podés pasar Sin Solución de Los Rancheros. Gracias, Danilo.
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0: Muy bien, Danilo, gracias. Buen día, Mateo. Dice por acá Seba. Respuesta correcta. Muy bien. También Luis y también Silvana, como decíamos. Hasta ahora todo el mundo viene acertando el acertijo de hoy. Comienza septiembre, parece bien benévolo. Hoy ni el departamento de creatividad, el departamento de producción tuvo que trabajar porque... Lo hizo la audiencia, lo hizo Chabela. Así que juguemos con Chabela, juguemos con el juego que propone ella hoy.

Casualidad, no es casualidad que vengan acertando, ¿eh? Muy bien, parece ser que no era tan difícil. Me gusta. Es mejor así, ¿eh? Más rápido usamos el cerebro. Saludos a Guille, muy bien. Leonel también, respuesta correcta, gracias. No, respuesta incorrecta, Sonia, ¿eh? Buen día y buen comienzo de mes para ti. Para usted también, doblemente, que sea hermoso, ¿eh? Muy bien, Ángela. Buen día, Teo. La sacó Miquelo, mirá. Tomá, ¿eh? Anda de vuelo, Miquelo. Salió con versito y todo. Anda de vuelo, Miquelo. 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

Exactamente, amigos, 9 de la mañana, 11 minutos, 9-11 minutos, 097-387-812 para comunicarte con el juego, con nosotros, con la mañana de 10, pedir tu canción, mandar el saludo que quieras. ¿Desde dónde nos están escuchando? Eso sería muy bueno saberlo también. Así que bueno, musiquita y venimos con más. Tenemos el temita de los rancheros que va a sonar en un ratito.

0: Se llama Una Propuesta, la música de Banda Los Chinos. Saludamos a Jorge. Respuesta incorrecta, Jorge. Sonia también. Buen día para todos. Pablo, las dos respuestas son incorrectas. Muy buenos días. Muy bueno el desafío. Bien. Respuesta correcta para Gretel ahí. Cecilia dice. No, respuesta incorrecta. Ceci. Buen día para vos. Buena jornada. Se va el saludo para Trinidad. Magda está por ahí. Bienvenida. Muy buenos días. Gracias por estar. Puede ser así, Cecilia. Puede ser, es así.
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tienen que darnos el total del peso de los últimos, de los tres juntos, ¿no? ¿Se entendió el desafío? Sí. Buen día, el peso total, tan, tan, tan, tan. Te quería pedir psicofonía de Gloria Trevi. Saludos para Pamela y Vero, dice por aquí Daniela. Daniela, muy bien, respuesta correcta. Tema pedido, ¿algo más? Estamos para servirle.

Gloria Trevi y su psicofonía. 9 de la mañana, 21 minutos. Saludamos a Elvira, muy bien, respuesta correcta, Elvi. Adriana, no, respuesta incorrecta. Buen día para ti también. Flavia, bien, me diste, pero tenés que darme el suma y dame la respuesta, por favor. Elena, por aquí, respuesta correcta, muy bien. Gracias, Elena, muy buenos días, buena jornada. Me encantan estos juegos, dice, realmente me hacen mover la mente. Bueno, mover la mente, no sé si la movemos, pero que se mueven nuestras conexiones neuronales, seguro, ¿saben cómo están las neuronas ahí? A full. Está como haciendo pilates.

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2: 9:30.
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Víctor y Leo con este recuerdo de amor. Vamos con algunos mensajes. Qué año malo, dice G. Sergio, tres chances. Ah, no, no, este y el otro se para que nos confundimos, Saludos para Jorge, arriba Jorge, que siguen intentando, Teresita, no, casi te diría, casi. Daisy, respuesta correcta, muy bien, buena jornada para ti. Hola Celeste en la Villa, respuesta correcta. Elizabeth, muy bien, respuesta correcta por acá. Qué año malo, dice Sergio. Bueno, Sergio, sigue intentando, dale. Saludos para José Luis, como todas las mañanas, que tempranito nos pasaba el menú de hoy, Hoy mucha neblina, dice. Feliz martes, buena jornada. Estofado de pollo. Y en la noche, asado con ensalada. Me gustaría escuchar el tema Chiquitita por el grupo ABBA. Creo que ya ha sonado, ¿no?

0: Mónica, respuesta incorrecta. Elena por acá, respuesta correcta. Damián, respuesta correcta. Beita quiere escuchar un temita de Alejandro Sanz. Saludos para Beita, la número uno.
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0: Tamara, respuesta correcta. Gracias, Tami. Bueno, sí, Talía, pero ¿cuál es el total? Hay que poner el total de lo que pesan, ¿eh?

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En un ratito te cuento el menú de Pollería Eli para hoy. 9:58 de la mañana.

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Talía, muy bien, ahora sí, la respuesta es correcta. Ahora recién es correcta, muy bien. Hola, Teo, buen día, acá estamos a full con Fran. Hoy, ¿cómo sería el programa? Jugando con Chabela, exactamente. Hoy jugamos con Chabela. Saludos para Fran. Hola, Fran. Pórtate bien, Fran. Si no, no viene Papá Noel.

casi siempre lleva una de estas tres cosas en el corazón. Una, las ganas silenciosas de ser como tú. Dos, el anhelo de tener eso que tú tienes. O tres, una espinita antigua, la de no haberse atrevido nunca a hacer lo que tú sí hiciste. Y si te fijas, ninguna de las tres habla de ti. Las tres hablan de algo que a esa persona le falta, porque quien está en paz consigo mismo no gasta su vida mirando a la de los demás. La crítica no brota nunca de un corazón lleno, brota siempre de uno que anda buscando algo que aún no encuentra. Así que no te detengas a discutir con ninguna sombra, sigue caminando, sigue floreciendo, sigue brillando sin hacer ruido, porque la respuesta más bonita a alguien que habla de ti nunca fue contestar, fue seguir siendo en calma exactamente quien eres.

0: La música de Sash, se bailó muchísimo esto, En todo el mundo. Saludamos a Leticia, a ver qué dice Leticia. Total Suman, muy bien. Que tengas un lindo día tú también, gracias. Romy, si no me equivoco, no se equivoca. Dedito para arriba. 097-387-812. Para comunicarte con la radio, 097-387-812. 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

Este jueves 3 a las 20 horas se estrena una coproducción entre Uruguay y Argentina, El aroma del pasto recién cortado, dirigida por Celina Murga. Producida por Martín Scorsese y protagonizada por el reconocido actor argentino Joaquín Furriel. Pablo es un profesor universitario casado y con dos hijos que comienza un

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0: por 20 millones de pesos, ¿vos saltarías de un avión sin paracaídas? Decime la verdad, te voy a estar leyendo en los comentarios, pero poné la verdad y ponelo ahora, no cuando después ya sepas cómo se desarrolla la cuestión. 20 palos, ¿saltás sin paracaídas? El tema está en que si me decís que no, te voy a preguntar por qué.
1: Depende de cómo esté el avión.
0: Es decir, yo no te dije dónde estaba el avión. No te dije si estaba estacionado. No te dije si estabas a un metro del suelo. Eso fue producto de tu cabeza. Y muchas veces no tiene que ver con el avión esto, ni con el paracaídas, ni con los 20 millones. Tiene que ver con las creencias que nosotros tenemos de las cosas. Porque tu cabeza va mucho más allá y le pone un peligro a las cosas que el peligro no existe. ¿Por qué no le hablas a esa persona que te gusta? ¿Por qué no tenés esa entrevista de trabajo o no te presentás frente a tus compañeros de trabajo liderando una reunión? Porque quién sabe, te estás imaginando el avión allá, a 150.000 pies. En realidad el avión está en el piso. Pensalo.

0: Saludamos a Milcar, fanático de los buitres, Carretera Perdida. 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
0: 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Bueno, mucha confusión con respecto a esto del niño y del super niño y de todas las cosas que están pasando. Aquí vamos a escuchar a Marcelo Esperanza.
1: 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Carretera perdida.
0: Meteorólogo y estudioso de estos fenómenos. Para que nos explique un poquito el fenómeno del niño extremo, este que supuestamente va a empezar a suceder a partir del mes de octubre en adelante en esta zona del país por el calentamiento calentamiento inusual del Pacífico y justamente una corriente de aire que viene hacia acá. ¿Lo escuchamos? Así sacamos cosas más claras con respecto a este fenómeno del niño extremo.
2: ¿Qué tal? ¿Cómo les va? ¿Cómo andan? Miércoles 26 de agosto. Digo la fecha que estamos grabando este reel porque si ustedes lo ven el 30 de agosto, el 2 de septiembre, tiene valor. Porque esta es información, no opinión, datos, estadísticas, en un reel que va a durar un poquito más de lo que duran generalmente cuando hacemos informes meteorológicos porque vamos a hablar de lo que está ocurriendo a nivel mundial con el fenómeno del niño. ¿Cómo podría repercutir en la República Argentina, en la región mesopotámica y, por supuesto, en particular en la provincia de Buenos Aires? Nos vamos a estar centrando en la información que brindan los mejores centros internacionales del mundo. El Buró de Australia, la NOAA, el IRI, el Centro Europeo y, por supuesto, con lo que viene suministrando como información relevante la Organización Meteorológica Mundial ya desde hace 2 meses. Recordemos que el niño no es una tormenta, es un fenómeno que se registra en el océano más grande de nuestro planeta, en el océano Pacífico, no en todo el océano Pacífico, en una parte del océano. ¿Dónde? En el Pacífico Ecuatorial. Un fenómeno que se extiende por 11.000 kilómetros a lo largo del Océano Pacífico Central Ecuatorial, unos 1.100 kilómetros de ancho, pero además ese océano se calienta hasta 300 metros debajo de la superficie. Para que ustedes tengan una idea, este fenómeno llamado El Niño y bautizado en Perú hace muchos años, si se alcanza medio grado por encima de lo normal, se calienta el Océano Pacífico Central Ecuatorial, se dice que ese niño es de débil intensidad. Si alcanza un grado, es moderado. Un grado y medio. Y si alcanza los 2 grados, es un niño de fuerte intensidad. Ahora bien, desde que se tiene registro, desde el año 1950, hemos tenido 3 niños de muy fuerte intensidad. El del año 1982-83, 1997-1998 y 2015-2016. Las temperaturas en el Océano Pacífico Central Ecuatorial, en el niño 3.4, que es donde mide la ciencia para ver luego cómo se alteran los campos de presión, los vientos, corrientes en chorro a nivel mundial, lo máximo que se alcanzó fue 2 grados y medio. Generalmente, estadísticamente, esas temperaturas, digamos cuando el niño llega a su pico máximo, se dan entre fin de año o enero del próximo año. O sea, se estarían dando este año entre diciembre 2026 o enero 2027. ¿Qué es lo que está ocurriendo con una particularidad muy especial este año? Que ya al día de hoy estamos con 2,5 grados. O sea, ya alcanzamos en el mes de agosto la temperatura más alta que jamás se haya registrado, pero a fin de año. Estoy hablando de la temperatura absoluta, no el promedio que se hace trimestralmente. También, en los últimos 90 días, las aguas superficiales del Océano Pacífico Central Ecuatorial nunca estuvieron tan altas como en la fecha que estamos transitando. Así que estamos ya con un niño de muy fuerte intensidad en el mes de agosto. Ahora bien, ¿qué es lo que ocurre y qué es lo que tiene como particular este año? En los niños más fuertes del año 1982, 83, 97, 98, incluso en el que se dio hace 10 años atrás, en el 2015-2016, el cambio climático, el calentamiento de nuestro planeta, todavía, si bien estaba creciendo, no era tan importante como al día de la fecha. O sea, en este año estamos teniendo que la temperatura promedio del aire y la temperatura promedio de los océanos jamás estuvieron tan altas como este año. ¿Y eso qué significa? Bueno, que hay una energía mayor disponible en la atmósfera de nuestro planeta para que se maximicen los eventos extremos.
0: Entonces, muy bien. Quedó medio claro, ¿no? ¿O no? ¿O no quedó claro? Sí, el niño, bueno, prepárense. Eso que se habrá que hacer un búnker. 10:30, ya volvemos.
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5: 10:29.
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Jorge Drexler, Taracá el disco, Toco Madera.

estás alejándote. Tu punto se mueve, pero ¿hacia dónde y hacia quién?

0: En mil pedazos no te va a gustar. Saludos a Mabel, muchas gracias Mabel, un beso, mis mejores deseos y todo mi cariño para ti en este nuevo mes de septiembre. Feliz septiembre, gracias Mabel. Fanny, respuesta incorrecta. Jessica por acá, respuesta incorrecta. Graciela también, respuesta incorrecta. Vamos Grace, vamos Grace. María, respuesta correcta, muy bien. Mariana, oh, te quedaste corta Mariana, respuesta incorrecta. Pero, andan ahí, andan ahí. ¡Andan ahí! Iris, respuesta incorrecta. Por acá, ¿quién está? Silvita. Respuesta incorrecta, Silvita, te quedaste corta.
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0: Buenos días, Mateo, ¿cómo estás? Día gris, hoy la respuesta. Muy bien, Gabriela. Respuesta correcta, bárbaro. Mica. El total tienen que responder, ¿eh? El total de cuánto pesan los tres animales juntos. ¿Vieron que ahí tienen la referencia de cuánto pesa cada uno, más o menos? Bueno. Esto es un desafío para pensar. Es un desafío para pensar matemático. Que está buenísimo. 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

0: Tu cara, el tema se llama No puedo quitar mis ojos de ti. Hola, buen día, Teo. Buen arranque, gris mañana de 10. Pero con este programa y música todo es mejor, dice Jorge. Gracias, amigo. La respuesta es incorrecta, ¿eh? La respuesta es incorrecta. Suma de vuelta. Mica también, respuesta incorrecta. Santi, respuesta correcta. Miriam, ¿de dónde sacaste que pesan 79 kilos?
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0: Bueno, Miriam, 79 kilos. Bueno, uno dijo 54 por acá. Piensen un cachito, que no es tan difícil. Bueno, a mí me dieron la respuesta, Chabela. Hoy jugamos con Chabela. A los que tengan juegos así, manden al 097-387-812 y compartimos el juego entre todos. Nos encanta, Magda no lo pudo sacar allá en Trinidad. Bueno, no importa. Le pasamos la respuesta. Dice Magda, decime la respuesta porque yo no participo de los sorteos. Bueno, participar podés participar tranquilamente, Te lo podemos enviar también si lo ganás. Claro que sí. 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

Los signos farmeando aura. situaciones en las que suman más 1000 de aura cada uno de los signos. ¿Les gusta la idea? ¿Les gusta? Se los pasamos. Está buenísimo, está realmente bueno. Porque aparte pega. Aries, cuando dice, bueno, voy yo, porque nadie se anima a hacerlo. 1000 de aura para Aries. Tauro, cuando todos quieren seguir de largo y Tauro dice, pará, comamos algo primero. Géminis, cuando llega sin conocer a nadie y a los 20 minutos ya se hizo un nuevo grupo de amigos. 1000 de aura. Cáncer, cuando se acuerda de algo que le contaste hace meses y te pregunta, che, al final, ¿qué pasó con eso? Leo, cuando alguien le quiere... Cuando alguien que quiere logra algo y Leo lo festeja como si hubiera sido un logro de él. 1000 de aura para Leo. Virgo, cuando encuentra en 2 minutos eso que todos llevaban media hora buscando. Libra, cuando dos personas se están peleando y Libra encuentra la única frase que deja atentos a los dos y calladitos. 1000 de aura también. Escorpio, cuando todos están hablando y Escorpio se queda callado porque ya entendió perfectamente qué está pasando. Sagitario, farmeando aura, cuando un plan se cancela y a los 5 minutos ya tiró. Bueno, hagamos otra cosa. Capricornio, cuando todos dijeron que no iban a poder y Capricornio aparece 6 meses después habiéndolo hecho sin avisarle a nadie. 1000 de aura. Acuario, cuando todos siguen la tendencia y Acuario dice, ah, entonces ya no me gusta. Y Piscis, cuando dice, no sé cómo explicarlo, pero algo me dice que, y 2 semanas después, tenía razón. Los signos farmeando aura. 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

0: Son las 11 de la mañana, 13 minutos. La verdadera felicidad, según García Platas.
1: Otra. Y tiene que ver con la conquista de uno mismo. Tiene que ver con entenderte de tal forma. Te lo prometo, la abundancia, el dinero, el amor con la familia llega solo después. Conquístate a ti primero. Mira todo lo que no te gusta de tu vida. Y por primera vez en tu vida, no busques pretextos fuera de ti. Di por qué yo me construí de una forma que termina siendo esto siempre. De qué estoy teniendo razón, qué estoy queriendo demostrar todo el tiempo, que la gente es como, que yo soy como, que la vida es como. Y si respondes bien esas preguntas, espera una semanita de llorar todas las noches. La salida.

0: Ahí está la música de Chayanne, o Chayanne. Bueno, me enamoré de ti. Tratar de estar mejor del día de hoy. ¿Qué molesta más a los egocéntricos?
1: Molesta más al egocentrismo ver a una persona feliz, exitosa, que ver a una persona sufriendo. La envidia es una de las aflicciones más tóxicas. Entonces, para el egocentrismo, el último paso es atender las personas que están mejor que tú. Las personas que están más exitosas, más felices, más sanas que tú, para ellos también desearles felicidad. Uf, es como una exigencia superior al egocentrismo.
0: Andrés Calamaro suena en esta mañana de 10, Paloma.

Bueno, dijimos que Florencia, sí, Lu también, Graciela, bueno, al final lo sacamos ahí, Graciela, acertado. No, Susana, error, Miriam también, nuevamente error, Teresita también, Talía, respuesta correcta, muy bien, Pablo, ¿qué dice Pablo por acá? Hola, buenos días Mateo, soy Pablo, muy buen programa como siempre, él, seguí así por mucho, bueno, pero respuesta incorrecta, Pablito, vamos a sumar de vuelta, Silvita también, respuesta incorrecta. Un saludo especial para mi hija Gabriela, que hoy es su cumple. Puede ser un tema sin principio ni final de Abel Pintos. ¡Qué lindo! Bueno, cómo no. Ibero, el total, el total. ¿Cuánto pesan todos juntos?

0: 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Muy bien, ahora sí, Vero, respuesta correcta. Ah, eran todos juntos, dice. Tampoco sé, he visto la fatiga, dice Soraya. Así no vale, ¿eh? No hay que evitar la fatiga. Al contrario, vamos hay que hacer cansar el cerebro, vamos, así dormimos mejor.
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0: Sin principio ni final, la música de Abel Pintos, 11:29. 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
0: 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Respuesta incorrecta, Adelina. Vamos arriba, mi gente, 097-387-812.
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0: Tito el Bambino.

0: El amor, Tito el Bambino, 11:34 de la mañana. Hoy es el Día Mundial de los Primates.
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0: Día Mundial de la Dactiloscopía. Las huellas dactilares, ¿vieron? Bueno. Y hoy es el día en que Mahatma Gandhi dijo la frase: vive como si fueras a morir mañana, aprende como si fueras a vivir para siempre. Gran frase, gran frase del gran Mahatma Gandhi. Vive como si fueras a morir mañana, aprende como si fueras a vivir para siempre. Qué bárbaro, che. Saludamos a Nati, pronta recuperación para ella. Gracias por estar, ¿eh?

Pablo, respuesta incorrecta de vuelta, Patricia, respuesta incorrecta. Graciela, respuesta correcta. Y Miriam, respuesta incorrecta. Pasarle un tema de parte de Miriam para Esteban.

13 grados la temperatura actualmente, cielo claro, algo nuboso. 20 será la máxima para hoy, ¿eh? 98 es la humedad, está húmedo y cubierto. Un día de mierda, ¿eh? Definitivamente, así nomás. ¿Para qué vamos a andar definiéndolo de otra manera si es la única verdad? Un día de mierda. ¡Pum! ¡Pum! ¡Pum! Faltan 20 para las 11, ¿eh? Para las 12, 20 para las 12. Son las 11:40, ahí va. Cualquier cosa.

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Este jueves, hora 20. Recuerden que el jueves voy a tener entradas, como siempre, para regalarles, ¿eh? Ahora sí, Jorge, ahora sí, ahora sí. Respuesta correcta. Les quedan unos minutitos, ¿eh? 097-387-812 para comunicarse con La Mañana de 10. 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

Te lo agradezco, pero no. Faltan 8 minutos para las 12 del mediodía. 27 kilos pesaban los tres animalitos, ¿eh? 27 kilos. Gracias a todos los que participaron en esta mañana, ¿eh?

0: Ataque 77, la chance o chance. Nos vamos partiendo. Emprendemos la retirada.
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0: cuídense. Mateo Arnaldi desde 89.7 les dice: está pronta la comida. Vámonos que nos vieron, bubu. Hasta tomorrow, baby. Recuerden que la vida son dos días, ya pasó uno. La mañana ya es historia. El pasado ya está. El futuro no sabemos, lo que tenemos es el hoy, el ahora, y hay que disfrutarlo a pleno, intensamente. En un mundo tan frío, la intensidad de lo más lindo, en lo más cálido. Hay que hacer todo con amor, Cuídense. Mañana a las 8 con el mate y un bizcocho nos volvemos a encontrar en el aire de 89.7 Scorpio FM. Hacemos la mañana de 10, el programa con mejor aire. Gracias, gracias, gracias. Buen provecho. Chau.

0: escucharon lo que escucharon. Quieres, es un malentendido.
1: Amigos, muy al contrario de lo que pensamos muchos, la comida no se hace sola.
2: Qué raro, ¿no?
3: Y tú te lo tienes que comer todo.
4: Estamos acabando el programa.
5: Sí, dale, dale, que se te enfría la polenta, dale.
6: Adiós.
7: Está pronta la comida, vámonos que nos dieron.
8: Hasta luego, después nos vemos.
9: Merecen más de mí, puedo ser mejor y voy a ser mejor.
10: ¡Ay, me encanta esa parte!
6: Adiós.
10: Te estoy diciendo la verdad.
11: ¡Vámonos, niños!
12: ¡Endereza la nave que partimos, nene!
13: ¡Ya, muchachos! ¡No hay monos en la costa!
14: ¡Hasta mañana, compadre!
15: ¡Correcto!
16: ¿Vamos a comer la papa? Se la va a comer toda la nena.
15: ¡Anda,
16: cagada!
17: Si no hace esfuerzo, hago, carajo, mierda.
18: Tener un micrófono es una responsabilidad muy grande.
19: Chao, hasta luego, besito.
20: Qué amable que es.
21: Gracias.
22: Ah, en un rato saco la perra.
23: ¡Se terminó! ¡Se terminó!
24: Bueno, cambio de tema.
25: Si a ti te gustó, me alegro de corazón.
26: Mañana cuando le pregunten cómo le ha ido, usted diga bien. Asustado de lo bien que estoy, mijo.
27: Todo esto nunca pasó, caballeros. Y no quiero nada de papeleo del asunto.
28: Vos no sos un mal conductor. Vos lo que sos es un buñuelo.
29: La verdadera pregunta es,
30: ¿todo esto era legal?
29: Por supuesto que no, carajo.
31: ¿Será un disparate? ¿Será? ¿Habrá que verlo? ¿Habrá que analizarlo?
32: Pues yo cuando no tengo ganas de discutir con alguien, le doy la razón como a los tontos.
33: Eso no te lleva a ningún sitio, hombre. Totalmente de acuerdo contigo.
34: Gracias por todos.
35: Este va a ser el mejor momento del programa en años.
36: Amigo, ¿querés venir a tomar, comer unos calvepetines? Estoy solo acá. Vení a comer unos calvepetines con salsa.
37: No me quemé. Por favor, tengo dos pies.
38: Un beso, hasta que Dios mande inmundicia.
39: A mí me gustan los hombres feos.
40: Creí que lo habías olvidado.
34: Muy buen mediodía y como siempre les digo, los quiero mucho. Chao.
41: Buenas tardes.
42: Buenas tardes.
41: Disculpe, ¿qué días trabajan?
42: Trabajamos de lunes a viernes, nada más.
41: No trabajo los sábados.
43: ¿Al pedo? ¿Qué no entiendo?
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45: 12 horas, 0 minutos.
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0: Señores y señores, ¿cómo están? Bienvenidos y bienvenidas todos, ¿cómo están? Así vamos arrancando de a poquito, che. Solo un recuerdo. Cuando recién van pasando 13 minutos de las 12 del mediodía. ¿Cómo están todos? Bienvenidos y bienvenidas. Ya habilitamos el WhatsApp de la radio para que te comuniques, dale. 097-387-812.
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0: La cumbia del interior comenzando, dale.

¿Cómo están todos por ahí? Quien les habla por acá, Richard González Muela, les agradece de corazón. Gracias por acompañarnos. Gracias por estar del otro lado, ¿eh? Gracias. En el comienzo, saludar a Mari, ¿cómo dice que le va? Gracias por estar con nosotros. De a poquito vamos comenzando, todo tranquilo por ahí, que se miente.

por estar. El saludo grande para Diana, gracias por la confianza. 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Mientras sigue sonando la cumbia del interior.

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suenan los palmares. No los palmeras, estos son los palmeras, che. Los palmeras, no los palmares. Con las nuevas voces. Los palmeras, los Caligaris. Ojalá no te hubiera conocido nunca. ¿A quién se lo vamos a dedicar eso? ¿A quién?

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La música de Soy Tu Sol. Para el amigo Miguel que está escuchando ahí. Mira cómo se está castigando el amigo Miguel, mira. El que puede, puede. Y el que no critica, Saludamos a Miguel y a toda la gente que recién dejó de trabajar. Algunos siguen trabajando, por supuesto. El abrazo grande, grande para Miguelón. Que entre poquito nos estamos viendo por aquí. MG Music y RG Producciones. Próximamente junto por aquí, por Dolores. Por Cañada Nieto también vamos a andar. Siempre sumando, Miguelón.

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Cumpliendo 7 años, Miguel Díaz junto a toda la familia, a todos los colegas. 7 años ya de MG Music, sonido e iluminación. Estamos de cumpleaños en este mes de septiembre.

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1: Y bueno,
0: 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Mientras se despide Lucas Hugo, no se vaya, Lucas Hugo, venga un ratito más con nosotros, venga, no se vaya, venga, venga, dele play nomás, dele play.
1: Dale, dale.
0: Ahora sí, ahora sí, ahora sí. Dale, dale. 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
1: Para bailar, ¿eh? Y que no pa.
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1: Perdona.
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0: Saludito para Carmen, que está en sintonía. Gracias, Patricia. También un abrazo grande para ellas. Y por ahí creo que anda Micaela. Gracias.
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0: Por el saludito, gracias por estar con nosotros. Pausa de la radio, ya venimos.

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1: 12 horas, 41 minutos.
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La música de los chicos en reja. Entre otros, esta cumbia chita cuando era furor en su momento. Ahora están sacando los mismos temas, pero remix. ¿Qué le vamos a hacer? ¿Cómo están todos por ahí? Bienvenidos, che, a los que se van sumando. Por ahí anda Miguel y Álvaro, gracias por estar con nosotros, el abrazo grande. Haciendo un poco de ruta, dicen los chicos. Denle suave, no se pongan locos.

El saludo por acá a Marcela. Hola, hola, ¿cómo estás? Algo de Luana. Bueno, muy bien. Saludito para mis peques.

Nuestra amiga Sonia que dice buenas tardes. Buen comienzo de mes. Gracias igualmente para ustedes, Sonia. Gracias por acompañarnos como siempre, como todos los días. Saludos también a Yamila. Gracias por estar con nosotros. También a la gente de Mercedes.

Las 13 horas en punto. Te cuento lo que nos dice Inumet a esta hora. Para la tarde noche, claro y algo nuboso, con periodos de nuboso. Nieblinas y neblinas. Para hoy tendremos una mínima de 9 grados y una máxima de 20. El viento de esta hora sopla a 11 kilómetros en la hora, 1020 la presión a nivel del mar. Y la humedad es de 90%. Para mañana miércoles 2 de septiembre, septiembre o septiembre, ¿cómo le gusta? Algo nuboso y nuboso, periodos de cubiertos, neblinas. Para mañana miércoles la mínima rondaría los 7 grados y la máxima 23 grados. La tarde noche se prevé nuboso con periodos de cubierto, desmejorando hacia la noche. Y el jueves se prevé algunas lluvias, alguna tormentita por ahí que va a andar en la vueltita. Así que otra vez aproveche a lavar la ropa, porque el jueves 3, según Inumet, viene la lluvia. Nuboso y cubierto con algunas precipitaciones y tormentas aisladas para la mañana y la tarde-noche del jueves. Algo nuboso y nuboso con periodos de cubierto, precipitaciones y tormentas aisladas. Hasta ayer Inumet daba lluvia a partir del jueves. Ahora más o menos ha cambiado un poquito, pero sí va a ir bajando la temperatura. Para el jueves 3, la mínima andaría a los 11 grados, la máxima 19. Y sí, después el viernes ya baja la mínima a 6 grados, la máxima a 18. El sábado 5 baja a 5, la mínima, la máxima a 15. Y ahí va a andar, 3 grados para el domingo, 1 grado para el lunes. 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Así que, si no tiene leña, vaya comprando, la garrafa, vaya y compre una, No va a ser fácil, Disfrutando, hola, tu compañía. ¿Puede ser algo de Lucas Hugo? Sí, por supuesto que sí. Para la gente de la villa que dice presente. Perjudicada fui yo. Nuestra amiga Nair. Hola. Buenas tardes, maestro. Que tengan un excelente mes. Ojalá que sí, Nito, ojalá que sí. Igualmente para ustedes y para toda la audiencia, por supuesto. Y nuestros auspiciantes. Para el mundo. Que tengan un excelente mes y gran cierre de año.

0: La música de Marama junto a Ángela Leiva sonando.
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0: Antes de ir a ese tema, vamos a ir a este, porque lo estaban solicitando hoy tempranito y yo me olvidé, sinceramente, por completo.
2: Engañada.
0: No, ese no. Póngalo de comienzo, si no, no tiene gracia. Agarrarlo empezado no tiene gracia, A Lucas Hugo, póngalo, tranquilo, sin miedo. Dele play nomás. Por favor, dele play, ¿sí? Arranque, Lucas Hugo, arranque, tranquilo. Arranque sin miedo, Hasta las 14 horas somos tu compañía. Viene Lucas Hugo, Un poquito romántico viene, pero simplemente disfrutar,
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Te canta Lucas Hugo. Que el mes que viene vuelva a las canchas, vuelva a las canchas. Con mucho dolor, por supuesto, pero el señor va a volver.

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Ayer anduvimos por ahí. Muy, pero muy lindas. Las remolachas. Para que vayas sabiendo por si quieres hacer alguna sopita. Vaya por ahí, paz.

anda full, ya, ya anda full. Ya anda full, no para el amigo Miguel. 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
1: Con mi amigo Leo, le vamos a regalar estos enganchados que suenan así.
0: Bueno, dale.
1: Dame la base.
0: Muy bien. Dale play nomás.
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0: Matías y los elegidos.

0: La música de Matías y los elegidos cuando son las 13:20. 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
0: Se renovó el amigo Luis.
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1: 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Y esperemos que sea por muchísimos años más, ¿eh? No digas nada, no me quemes. 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
1: 13 horas, 29 minutos.
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La música de Bola 8, haciendo cuando acaba el placer, ya en los minutos finales. Agradeciendo a todos los auspiciantes por acompañarnos. Gracias a usted, vecino, vecina, por estar ahí con nosotros. Compartiendo un ratito de música, por lo menos.

de a poquito nos vamos despidiendo, che. Y si usted anda aburrido, anda aburrida y nos quiere seguir a través de las redes sociales, Richard González Muela nos sigue a través de Instagram, a través de Facebook. Ahí vamos a andar. También estamos en TikTok. Pero De rato. Pero dale, sumate al Instagram personal, obviamente. También tenemos el de Calle 19, el programa de los domingos. Calle 19 Dolores. Ahí también nos puedes seguir. Totalmente agradecido si nos seguiste, seguimos. Y seguimos sumando a la comunidad de Calle 19 Dolores, Richard González Muela, a través de Instagram.

0: Dale que nos vamos, ahora sí nos vamos, dale que nos vamos, dale, dale, dale, dale.
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0: Gracias por el cariño, gracias por estar con nosotros, che.
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0: Te invito nuevamente a que te sumes a las redes sociales, tanto personales como en el programa.
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0: Así que dale, súmate, así somos un poquito más.
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0: Hace como nuestra amiga Sonia que nos estaba siguiendo. Gracias Sonia, gracias a algunos más que ahora se me están escapando los nombres, pero gracias por seguirnos, gracias por estar y seguir sumando en la comunidad.
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0: Tanto aquí en la semana, Conexión 89.7, calle 19 los domingos de 9 a 12 horas. Yo le mando el saludito grande para cada uno de ustedes. Cerramos este primero de septiembre del 2026. Queda poquito para la fiesta de la primavera, che. Queda poquito, Matiu, ¿eh? ¿Cómo anda usted? ¿Anda bien?
2: Muy bien.
0: ¿Qué audio que tenemos? Una cosa brutal y de locos. Ah, tremendo, tremendo. Estoy contento, estoy contento. Estoy contento, estoy contento. No saquemos el fútbol de vuelta, che. Pero qué cosa grande, vos. Nos vamos, gente linda. Que pasen súper, pero súper bien. Ya llega el megáfono por aquí. Por Scorpio FM 89.7. El abrazo grande para todos. Que pasen súper, pero súper bien, eh. Hasta mañana, che. Chau, chau.

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Muy buenas tardes, bienvenidos. ¿Cómo están? Radio en vivo. Llegamos al mes de septiembre, primer día de este mes para disfrutar juntos en el aire de 89.7 en esta producción independiente desde el estudio de Mapo Producciones y Ideas de Radio. En esta tarde rara, ¿no? Nubosa, con una, temperatura linda. Se dice que hay por ahí 19 grados, pero bueno, creo que adentro de los hogares está un poquito más baja. Debe ser por el porcentaje de humedad que está bastante alto. 67 la humedad. Ya te voy a dar datos del tiempo, ya te voy a contar cómo están las cosas por acá, por esta parte del país, del globo terráqueo, en cuanto al clima. Y bueno, el clima es muy bueno para disfrutar de buena radio, buena música, en el trabajo, en casa, en el auto, donde elijas llevarnos y escucharnos. Un placer enorme. Marco Andrés Pereira habla contigo. Me quedo hasta las 5 de la tarde. ¿Te quedas? ¿Qué te quedas vos conmigo también? Si me toca hacer un mandado, llévanos. Vamos que vamos.

Allí estaba Conexión 89.7, nosotros arrancando, bueno, esta tarde para acompañarte, para llevarte los sonidos de la mano de la Barraca Amiga, Barraca Castillo. Me llamó Aquaman ayer, me llamó Bob Esponja, Nemo. No sabés lo que me han agradecido, lo que es, bueno, este producto de Barraca Castillo que ya te voy a contar, para impermeabilizar la línea tope de gama de la, bueno, gran marca Zika. Señoras y señores, datos del tiempo, les decía, la temperatura 19 grados, porcentaje de humedad 67, estamos, bueno, con una visibilidad muy buena de 30 kilómetros, presión 1020 hectopascales, una presión alta agradable. Bueno, te digo que hoy es un día, bueno, donde se recomienda usar algún abrigo liviano, porque, bueno, viste que está raro, como te digo, hay 19 grados, pero está como, hay como una cosita de frío también, Hoy te digo, mirá lo que es hoy, bueno, el estado del tiempo, vamos a contarte un montón de cosas. Dice acá, dice, malas condiciones para pescar hoy. Así que si vas a pescar, no quiero ser pájaro mal agüero, pero dice que no son buenas las condiciones. Por ahí te sacás una tremenda pieza y me decís, tomá, esta es para vos. Pero yo te digo lo que dice acá, ¿viste? Dice que las condiciones climáticas no son buenas para la pesca en el día de hoy. Señoras y señores, estamos arrancando, te estamos dando la bienvenida, te invito a quedarte, te invito a sumarte, a que seas parte de esta historia del megáfono.

Fabi Cantilo haciendo Brillante sobre el mic. Bueno, vamos y vamos. Julio Venegas con me voy a quedar contigo. No, no me voy, no me voy. Vos no te vas tampoco, ¿eh? O te dejo ir si vas al laburo, pero escuchándonos. Y si llegas al laburo, y seguís escuchándonos. Y si estás en casa haciendo las cosas, también te acompañamos a seguir las tareas en el hogar. Se hace mucho más fácil con el megáfono. Donde estés, en la ruta, yendo, viniendo, la radio tiene que ser una muy buena compañía.

Llamaron todos. Nemo me llamó también, buscando a Nemo. Qué lindo, lo encontré a Nemo. 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

Bueno, anda tempranito, mi amigo Arturo Irigoytía desde Mercedes. Un cariño bien grande, hermano. Gracias por estar acompañándonos. Hoy no hubo siesta, así que, bueno, me imagino que estará almorzando a esta hora. Tranquilo. Tomando alguna cosita, haciendo sobremesa. Bueno, lo que esté haciendo, le mando un cariño grande para usted y para su familia, que seguramente está acompañado allí con ellos. Bueno, para toda la gente que está de un lugar u otro haciendo la radio. Mirá qué lindo recuerdo, Tango Feroz. Esto se llama Presente.

0: pasamos lista en esta tarde, ¿viste? Tango Feroz dijo presente.
1: Sí, es presente.
0: Venimos acompañándote con la barraca amiga que nos presenta en forma exclusiva. Ya vamos a ir viendo noticias, lo más importante destacado del día de hoy, en lo internacional, en el país, el mundo, siempre para estar actualizados con la barraca amiga que nos acompaña y que nos presenta en forma exclusiva. Y nos quedamos un poquito más en Tango Feroz. Para aquellos que se hacen los osos. Un clásico. ¿Te acordabas? ¿Te acordabas?

Qué gran recuerdo para Tango Feroz, también el oso. Hacía mucho que no escuchábamos Presente y el oso, por lo menos en esta tarde de radio. No te hagas el oso, que es para vos también el que estás de ese lado. 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Hablando de campo, me acuerdo de mi amigo Dieguito, que anda de ese lado, como siempre esperando el megáfono y desde el campo sintonizándonos. Un recuerdo de los auténticos decadentes. ¿Alguna vez te lo dijeron? ¡Qué lindo si te lo dijeron! Che, me vuelve loco tu forma de ser.

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1: 14 horas, 30 minutos.
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0: Banda mexicana Maná haciendo un clásico, Mariposa Traicionera. Allí venimos en esta tarde. Voy a saludar a un amigo hace mucho que no hablo con él, pero a Rodolfo, a Andrea, le mando un cariño bien grande para los dos, porque sé que, bueno, son fanáticos, sobre todo Rodolfo, de esta canción, que me hace recordar aquellas mañanas en la radio, cuando por ahí se me pedía, bueno, pasar este tema por parte de él, así que un cariño bien grande.
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0: Venimos que venimos haciendo sonidos, ya actualizamos noticias. 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

0: por dónde ver los tres partidos hoy, en qué horario se juegan, te lo cuento porque también los tenemos a través de Cable Dolores Digital. El ex entrenador de Nacional, el ex entrenador Jorge Baba, en la salida de Nacional, la charla con Carreño y el clásico, aunque no lo vio, decidió no ver el partido clásico, el ex técnico de Nacional, Jorge Baba. Algunos títulos, algo de lo que tiene que ver con la información del día de hoy para actualizarte, todo lo que tenés, bueno, noticias, todo lo que tiene que ver con el mundo, con el país, en esta tarde del megáfono, en el aire de 89.7, nosotros en nuestro estudio.
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Abel Pintos haciendo, bueno, aquí te espero, como cada tarde te espero en el estudio de Mapo Producciones para hacer esta historia del megáfono y para juntos recorrer canciones, historias, para contarte, bueno, de todo lo que tenemos en productos y servicios de nuestros clientes. 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Venimos haciendo canciones, nos venimos acompañando, venimos haciendo tarde de radio, venimos con recuerdos, nos presenta Barraca Castillo.

0: Abel Pintos, Marce Morelo haciendo este, bueno, clásico que grabaron juntos, se llama Te Extraño. ¿Viste? Cuando decís te extraño un poquito, me extraña poquito, mucho, nada. Y dices, ojalá Margarita, y preguntale, esa nunca falla, ¿eh?
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0: O me estaba contando un amigo que, bueno, se ha perdido un perro y que tiene 6 meses. Gracias a Viadero, si no mal, bueno, entendí. Es un perro de color amarillo con un tono un poquito más en chocolate clarito, ojos, bueno, verdes, ojos claros, amarillos son los ojos, para describirlo bien. Se perdió en la zona del Espinillo, fue visto cerca de la escuela La Agraria, bueno, también allí, rumbo al balneario. Si alguien puede aportar datos, que haya visto este perro que tiene 6 meses, bueno, su dueño está, obviamente muy preocupado para poder reclamarlo, a través de la radio y poder recuperarlo. 099-181-583, el contacto. 099-181-583 es el contacto. Se ha extraviado allí en la zona del Espinillo, se la ha visto cerca de la escuela agraria. Para quien pueda aportar algún dato, 099-181-583 el teléfono, y esperemos tener una historia feliz, obviamente, para poder recuperarlo, ¿no?
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0: Vamos que vamos en esta tarde de radio, acompañándote con los sonidos, obviamente con Frutidol en Varela y Cheve, este horario de lunes a sábados de 8 a 21 horas, los domingos de 9 a 13 horas. 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Estaba mirando esta nota, ¿no? Walter Domínguez, ¿por qué, bueno, el jugador del pueblo decidió ser feliz en el fútbol mercedario? Llegó a la selección, dejó Fénix después de una etapa, bueno, desmotivante, regresó a su ciudad, ganó con Independiente y recuperó las ganas. Un poco de lo que tiene que ver con esta nota de color en el día de hoy, hablando de Walter Domínguez. Lo conocen todos, el Mercedes, lo saludan los compañeros, los rivales y buena parte de quienes siguen el fútbol de la capital del departamento de Soriano. Desde hace años carga con un apodo que terminó convirtiéndose en toda una definición de su relación con la ciudad y los hinchas. Le dicen el jugador del pueblo. A los 27 años, Domínguez, hábil volante ofensivo y goleador en este caso, volvió a encontrarse con la Liga Mercedaria, el lugar donde se siente cómodo, defiende a Independiente, integra la selección de Soriano que compite en OFI, y después de haber tenido una experiencia en el profesionalismo y un breve pasaje por la selección uruguaya, eligió continuar su carrera en el ámbito donde se formó y donde también construyó buena parte de su vida futbolística. Su recorrido comenzó en Juventud Soriano, club bueno, que permaneció desde los 11 años hasta aproximadamente los 23 años. Allí desarrolló prácticamente toda su formación antes de dar el salto hacia Montevideo. El paso por Fénix, bueno, en este caso, llegó más tarde, cuando tenía 24, pero aquella experiencia terminó antes de lo que se esperaba. El jugador sintió que había perdido una oportunidad de mostrarse y que la situación contractual terminó condicionando su continuidad. No fue por extrañar el interior, fue por un tema contrato, de esas cosas. Bueno, yo estaba muy bien, estaba contento, dijo Montevideo Portal. Me desmotivó un poco, no era lo que esperaba, añadió Martínez. ¿Por qué había llegado, en este caso, al profesionalismo? Obviamente, con un entusiasmo muy grande, con bueno, entrenamientos en doble horario y posibilidades de conocer una dinámica que hasta entonces le resultaba ajena. Para mí era algo lindo, era conocer eso que también otros lugares bueno, me podían dar con todo en esta nota. Después vino el regreso a Mercedes, allí encontró nuevamente una rutina conocida, pero también una razón personal para permanecer cerca de su entorno, porque uno vuelve donde es feliz, y así subrayó esta historia. En Independiente lleva cerca de 2 años y ya consiguió un título la temporada pasada, terminó como el campeonato, bueno, con el campeonato para el club, mientras ahora espera por la definición de los partidos que determinen el próximo tramo de la competencia. La experiencia de jugar por Soriano en la Copa Nacional de Selecciones también le reportó algunas, como el título conseguido en el 2024, aunque en las últimas 2 ediciones los resultados no acompañaron, no ligamos nada, resumió el jugador del pueblo. La falta de gol representó una de las frustraciones de la campaña pasada. Domínguez venía compitiendo con su club y esperaba trasladar esa racha a la selección, pero la pelota no quiso entrar. Cuando no se abre el arco, ya sabes, no hay manera, comentó. El llamado imposible. La convocatoria a la selección uruguaya significó para Domínguez un episodio difícil de imaginar, incluso después de haber ocurrido, pero entonces, y como suele pasar, había rumores de una posible citación, pero ninguna certeza hasta que recibió el llamado. Eso es lo más lindo para un jugador, sobre todo siendo bueno, un jugador amateur, bueno, cumplir un sueño de esos, uno nunca piensa que lo va a poder cumplir, relató, y la noticia lo encontró viajando, miró el teléfono, vio publicaciones en Instagram y tardó, bueno, en asimilar lo que estaba sucediendo. Me quedé callado, ahí me di cuenta, bueno, lo que estaba sucediendo, obviamente, con esa noticia. Domínguez formó parte de una selección formada por jugadores del medio local, que jugó amistosos ante Costa Rica en San José, capital tica, el 31 de mayo de 2024. Ingresó en los 79 minutos por Bruno Damiani y tuvo una oportunidad de gol sobre el final de un encuentro que finalizó sin goles. Con su presencia en la cancha, en este caso, bueno, la presencia en la cancha rompió una marca histórica para el combinado uruguayo. Un jugador de Offi volvió a vestir la celeste luego de 47 años. La convocatoria correspondió a uno de los partidos, bueno, los que la selección estuvo dirigida por Diego Pérez. Domínguez no llegó a trabajar con Marcelo Bielsa y por tanto no tuvo trato con él hasta hace poco, entrenador de Uruguay. 5 partidos jornadas con futbolistas que estaban dando sus primeros pasos en ese ámbito y quedó especialmente vinculado con algunos de ellos. Ahí hice varios amigos, aseguró, y continúa en contacto con jugadores como Santiago Cartagena y Facundo Bernal. Un apodo que quedó, el sobrenombre del jugador del pueblo, surgió el Mercedes y terminó acompañándolo desde entonces. Domínguez no lo tomó como una buena carga ni como sarcasmo, al contrario, le gusta, me cae bien, porque es algo lindo, jugador del pueblo, dijo, bueno, en este caso Domínguez. La explicación más sencilla para entender por qué el apodo puede encontrarse en sus relaciones con quien enfrentas a cada fin de semana, dice conocer prácticamente a todos los futbolistas de la liga y asegura que nunca tuvo grandes problemas con sus rivales. Una linda nota para, bueno, el jugador del pueblo, para el amigo Domínguez. Ahora lleva 3 semanas sin jugar debido a una fractura en un dedo de la mano. Se lesionó cuando otro jugador cayó sobre él y la recuperación se hizo larga para alguien acostumbrado a entrenar siempre y a entrar a la cancha. Yo no aguanto más sin jugar, confesó. Recuperar las ganas, la decisión de dejar el profesionalismo generó un impacto de la carrera futbolística de Domínguez, le pesó y pasó por un periodo en el que perdió la motivación. No quería jugar más al fútbol y no jugaba con las mismas ganas, aseveró. Pero resultaba evidente, bueno, que ese bajón iba a ser pasajero. Apareció el Independiente Mercedario y con el nuevo club que le permite vivir esto. Bueno, el detalle no menor, en el interior comenzó lentamente a recuperar su nivel. Bueno, por suerte puede ir mejorando poco a poco y volviendo a las canchas, dijo Domínguez. De cualquier modo, no reniega del pasado. El profesionalismo lo dejó, bueno, con experiencias que no había tenido antes, pero la vida Bueno, el Mercedes terminó imponiéndose por una suma de razones deportivas, familiares y personales. Uno quiere lo mejor, pero por algo pasan las cosas, concluyó de modo reflexivo, en este caso, el jugador del pueblo, que le dedicamos esta nota extensa que tuvo con el Montevideo Portal. Hablamos de él, de Walter Domínguez. Y hablando cosas del pueblo, el que juega, obviamente, en esta selección, ¿sabes quién es? 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

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Vamos que vamos, se viene el sencillito. 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Mirá esto cómo suena, escuchá.

0: metele cumbia, metele cumbia, que hoy es martes, ¿eh? Sí, tenemos que ir haciendo un poquito de previa de lo que se viene el sencillito. 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Crecemos juntos y crecemos todos. Está el Tano en la Rambla de Dolores. ¿Hay torta fritas o no hay? ¿Me lo cuenta María del Carmen? ¿No me lo cuenta?
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0: Flor de un día, qué temón, ¿eh? Flor de tema. 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

0: 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Hay tosecita en el estudio, hay un poquito de gripe, hay de todo.
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1: 15 horas, 30 minutos.
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0: 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Se preparan para dos grandes bailes en el mes de septiembre. 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

0: Venimos que venimos en esta tarde preparando el sencillito, como te venía contando. Hoy tenemos acontecimientos, hoy tenemos cumpleaños. ¿Sabiste quién es el cumple hoy? La voy a mandar, obviamente. Le voy a mandar un gran saludo. Le voy a mandar la noticia, voy a mandar un gran saludo. Gloria Estefan está cumpliendo años en el día de hoy. Una gran amiga mía, Gloria Estefan. Saludos bien grandes. Capaz que termino el programa y me voy hasta tu casa, Gloria, a tomar unos mates, ¿eh? La cubana Gloria Estefan, que nació en el año 1957. Cumple años en el día de hoy.
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0: Día mundial de, bueno, también la Jornada Mundial de la Oración por el Cuidado de la Creación en el ámbito católico y ortodoxo. Parte de lo que se celebra en el día de hoy, ¿eh? Y hablando de celebrar, siempre para celebrar, bueno, ¿qué tenemos por costumbre? La torta de cumpleaños, tenemos muchas costumbres, pero el asado también. 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Y va con Lucas, va con Lucas, sí.

0: Arrancamos con la gente de Aries. Hablando de sentimientos, vamos a hablar de el amor. Para ustedes, Aries dice que la confianza mutua crecería y va a facilitar encuentros románticos plenos de calidez. ¿Tenía razón?
1: Tienes razón. Las palabras no resuelven muchas cosas, pero es lo mejor.
0: Los de Tauro, en el día de hoy, en el amor, no querría hacer cambios, pero bueno, chocaría con el impulso transformador de su pareja. Géminis hará el esfuerzo de controlar su mal humor y eso será agradecido en la relación. Cáncer, alguien de su interés causaría desconcierto justamente en alguien con quien desea un romance. Causaría como un desconcierto. Los de Leo, cometería un error si da por sentado algunos temas en la relación. Mejor escuchar. Virgo desearía que su pareja adopte opiniones iguales a las suyas, pero eso no va a ocurrir, ¿eh? Y bueno, las formas de pensar a veces son diferentes. Hay que tratar, bueno, de equilibrar de un lado para el otro, tratar de comprenderse. Es la vida misma, ¿no?
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0: 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Nos comemos un buen asadito, nos vamos para el sencillito. ¿Te gusta la idea? ¿Te gusta la idea? Y si te gusta la idea, y nos vamos, dale.
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¿Viste cuando te dicen no te creo, no te creo? Perder credibilidad es, bueno, perder prácticamente todo, hipotecas todo, ¿eh? Cuando perdés la credibilidad...

No, yo fui tu historia favorita. Contala como quieras. Mire, cuando te dice vos, contala como quieras. 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
1: ¡Sí, señor!
0: ¿Viste cómo dice Dana? ¡Sí, me apetece! ¡Los cinco motivantes!
1: ¡Me apetece!
0: ¡Me apetece! 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

Se llama Antes. Bueno, tiene muy buena calidad de sonido este tema, ¿eh? 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Es un poco la congestión. 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Y no tengo mucho para contar, Vanessa, mirá.

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Ahora me dicen que soy malo. También Lescano haciendo malo canciones que van llegando. No sea malo, ¿cómo se nos va la tarde? Se nos va la tarde volando. 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
1: Presentamos a Libra. No seas malo, Libra. A ver, vení. Temores, dudas van a disiparse y algo bueno que pasó inadvertido se convertiría en algo hermoso. Escorpio, bueno, no habrá más excusas y tomaría iniciativas divertidas para salir en pareja. Sagitario, su sensibilidad estaría aumentada en un encuentro que llevaría al romance. Capricornio, cierta discordia sería la señal en que se avecina a un momento difícil pero positivo. Acuario, momento de intensa felicidad que renuevan la relación y crean esperanzas. Piscis, su fuerte encanto disiparía temores y facilitaría encuentros plenos de mutua calidez. 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

Le metimos un poquito de esto de pachanga al final, porque bueno, la tarde tiene que irse arriba. Hay solcito, es una tarde muy linda. La puedes disfrutar como quieras y donde quieras, pero disfrutá que la vida es esto, ¿eh?

estamos yendo. Buena vida, buen resto de jornada para todos. Gracias por haber estado. 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Bob Esponja también. Y Nemo me llamó anoche y me dice: no sabe cómo me quedó la pecera. Bueno, no me entra nada de agua. 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Vos, Esponja, escucha siempre el programa, ¿eh? Vos, de Esponja. ¡Con la mano! ¡Nos vamos!

Buen resto de jornada, buena vida, votos para quienes necesitan recuperar la salud, para quienes la tengan en óptimas condiciones, para que la mantengan, buena vida, buen resto de jornada, vivan, disfruten. La vida es, la vida es un viaje corto y hay que aprovecharlo, vivirlo con amor, con armonía, hacer el bien sin mirar a quién y por supuesto que prestar un oído, tener una charla, mate de por medio, té, lo que te guste. Escuchar a un amigo, una amiga, hoy es un buen momento para levantar un teléfono y decir, che, perdóname, me equivoqué. Arrancamos de nuevo. No vivas en el rencor, viví en el amor, Mirá el medio vaso lleno, como siempre te digo, todo lo que tenés y no lo que te falta. No es mi despedida, porque mañana, si Dios quiere, me permite y da vida. Acá quiero estar con ustedes para hacer los sonidos del megáfono. Producción independiente que va por el aire de 89.7 cada tarde cuando se enciende el estudio. Y allí arrancamos a brindarte toda nuestra onda. Gracias totales, buena vida, firmas comerciales, clientes. Bendiciones, chavo, hasta mañana.

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1: 17 horas, un minuto.
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1: 18 horas, 5 minutos.
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0: edición de La Gozadera en radio, en el aire de Scorpio FM 89.7. Hasta las 20 horas te acompañamos. ¿Cómo le va por ahí?
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0: Es Luana dejándonos voces. Amigo Cacho, por ahí, ¿qué dice?
1: También me hizo nada, tío. Yo no estoy en dolores.
0: ¿Cómo, cómo?
1: No te hagas loco, Roberto.
0: ¿Roberto? No hay ningún Roberto acá.
1: Aquí, una, vos ni el Pato Ramos.
0: No, no, no, no, no, no, no, no. José, Luana cantando en portuñol, qué divino país, ¿eh? Sonidos de martes.

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0: Hoy he hablado con los amigos de la República Argentina. Este tema, hace más de 40 años, suena todos los primeros de septiembre, no de septiembre, septiembre para ellos.
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0: ¿A dónde?
1: 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Es de la primavera. Donde las hojas florecen dejando un aroma romántico en nuestros sentidos. La nostalgia invade tu ser.
0: No, ya pasó la nostalgia, jefe.
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0: ¿Qué?
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0: saca de ahí.
1: Las horas las miro pasar.
2: Ya arrancó el mes, ¿me van a pagar lo que me deben o no?
0: ¿Cómo?
2: Ya arrancó el mes, ¿me van a pagar lo que me deben o no?
0: Anotame ahí, ¿eh? Podrían pasar por acá, ¿eh?
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0: mi. ¡Saludos, Darío! 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Yo para, como dice el amigo, yo voy a pagar lo que debo, me tienen que pagar a mí primero.

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1: 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Se viene la primavera, che. Hay que arreglar el aire, eh.

0: que arrancar así, porque se pone loco, ¿eh?
1: No, venga, venga, venga, venga. Venga, venga, venga, venga, venga, venga, venga.
0: Venga, venga, venga. No me la cabeza, amigo, no me enloquezca.

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La Delia Valdés nos deja con Inocente, esta versión espectacular en el Teatro Gran Rex. Gran Rex. 097-387-812. 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
0: ¿Eh?

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1: 19 horas, 11 minutos.
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0: Peligroso. En un cuarto de hotel el timbre sonó, dice por acá. ¿Cómo están esos timbres?
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0: ¿Cómo sonará el timbre del cuarto hotel? ¿Así?
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0: 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Beso para nosotros, tus fieles oyentes, y pasaron ese tema de la decana en un cuarto hotel. Acá se lo pasamos por Raúl Testa, la versión 2026. Saludos para Germán y Silka. Vamos pa' afuera. Saque.
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0: guarde. Ponele Aura, me dice. Mirá vos, Aura. Aura no está. Esa Aura será. Aura. Siempre cuando baila. Seguimos presentados por Vino Faisán.
2: Para la pera sesión.
0: Panadería más que rico.
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0: Caribe, seguramente.
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0: Está todo con lo de Laura, che. Yo tengo Aura acá.
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0: Una bolsa, vengan a buscarle.

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1: 19 horas, 57 minutos.
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2: 20 horas, 30 minutos.
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Amigas, amigos, ¿qué tal? ¿Cómo están? Qué bueno encontrarnos ya en septiembre, ya en el mes de la primavera. Estamos juntos otra vez en la radio que más escucha. Prepárate y subí el volumen porque en el mejor momento del día, sí, en el mejor momento del día, comienza lo que más suenan. ¡Vamos!

Así, gran éxito de Abraham Mateo en este mes de septiembre. Ya queda habilitado el 092-089-186 por Telegram, por WhatsApp. Recordá que si estás en el exterior, prefijo más 598, te comunicás directamente conmigo, como lo hacen muchos cordobeses. Gracias por escucharnos. También mucha gente desde Colombia, hermanos colombianos, gracias por estar, por comunicarte, por... Bueno, también programar canciones, música. Gracias por estar juntos. El saludo grande para todos los hermanos de América Latina que nos escuchan en cualquier parte del continente y del mundo también. Subí el volumen ahora porque llega un éxito de Max Espíndola. ¡Vamos!

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